0: Muy buenas tardes, queridos amigos de la audiencia del programa radial Soy Latinoamericano. Hoy es miércoles 23 de septiembre. Estamos transmitiendo en vivo desde Fairchild Radio. Por radio, ya saben, 94.7 FM. Por internet, fm947.com. Y si quieren ver lo que está ocurriendo aquí en el estudio, se pueden conectar a través de Facebook Live en mi página. Mi nombre es Jorge Romberg y es un privilegio, un verdadero honor, tener esta oportunidad de compartir 2 horas con ustedes, como lo venimos haciendo desde el 5 de enero del año 2003. O sea, más de 23 años y medio en el aire. Un hito muy importante que debemos a esta maravillosa audiencia que nos viene siguiendo y, por supuesto, a nuestros valiosos patrocinadores. Por ejemplo, les voy a contar esto.
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1: Amigos, les voy a adelantar rapidito algunas de las cosas que tengo preparadas para hoy. Recuerden que el 30 de septiembre vence el plazo para pedir, para solicitar, creo que esa es la palabra, los $100 que el gobierno de Alberta nos está ofreciendo por el exceso de costo en la energía, y tenemos que hacer la aplicación antes del 30 de septiembre. La buena noticia es que a partir del 1 de octubre, el gobierno provincial ha eliminado el impuesto que ellos incluyen en el costo de la gasolina, que es de 13 centavos por litro. O sea que a partir de octubre el costo de gasolina, nafta, como que uno lo llame, baja 13 centavos. Eso no tiene nada que ver con el precio del petróleo propiamente dicho, eso es un agregado, un descuento, digamos, que nos hace, como ya pasó una vez, el gobierno provincial. Ellos dicen que esos 13 centavos los pueden deducir del costo de la gasolina cada vez que el barril de petróleo sube de $90 y ahora está al 90,50, así que lo hacen. Por supuesto que la oposición dice que lo está haciendo porque el gobierno está perdiendo apoyo en la población de Alberta. Saben que hace poquito hubo una votación en el distrito Calgary Shaw para reemplazar a una ex ministra que renunció, y en vez de quedar ese escaño en el Partido Conservador, lo ganó un representante del partido NDP. Bueno, eso muestra que evidentemente hay mucha gente que estamos en desacuerdo con la forma que Daniel Smith está manejando la provincia. Pero bueno, vamos a hablar de eso después, amigo, porque hoy tenemos que nuevamente tocar el tema de la votación, el plebiscito que nos van a hacer, el referendo que nos van a pedir que completemos el 19 de octubre. Bueno, eso es buenas noticias. Los 13 centavos por litro de gasolina está a 1.85, 1.80, 1.70, 1.68, por ahí anda. Pero bueno, 13 centavos menos son 13 centavos menos. Y la oposición a nivel federal está pidiendo al gobierno federal que también elimine el impuesto que ellos cobran en la gasolina. Así que a lo mejor en los próximos días tenemos buena noticia. Pero bueno, eso es bueno. Aprovechamos para saludar a nuestra audiencia en Toronto, donde se reproduce este programa los sábados a las 8 de la mañana en la estación AM 1430, que también es de Fairchild, y los miércoles por la noche en Vancouver, a partir de las 10 de la noche, hora de Vancouver, que son las 11 de aquí, en FM 96.1. Muchas gracias, Fairchild Radio, por compartir nuestro programa y ayudarnos a llegar más allá que Alberta o que Calgary y demás. Tenemos bastante más información para el programa de hoy, amigos. Estuvimos en la inauguración del Festival de Cine de Hispanic Art Society. Tenemos invitaciones ahora para octubre y para noviembre, que les vamos a compartir con bastantes detalles más tarde en este programa. Bueno, saben lo que está ocurriendo en Nueva York, en la Asamblea General de las Naciones Unidas. Vamos a hablar de algunos de los discursos que ya hemos escuchado, presidente de Estados Unidos, presidente de Irán y demás. ¿Qué más? Estuvimos también en la premiación de YYC Music Awards. Vamos a hablar de los dos grupos latinos que estaban nominados y que ganaron. Bueno, había cuatro, pero dos ganaron en sus categorías. Vamos a hablar de eso. Vamos a hablar de America Got Talent, que esta noche es la premiación final. Si ustedes lo ven, la alegría es que un grupo de jóvenes, niñas, un grupo de acrobacias, de niñas y perros, llegó al

La final, muy emocionante. Acro Canin Show. Acro Canin Show. Y esta noche, creo que es a partir de las 9 de la noche, es la 8 o 9 de la noche, la premiación final, y ellos están en la final. Muy lindo, el Calgary Herald les dedicó hace tiempo una media página, porque son jóvenes, niñas, son casi todas muy, muy jovencitas, y perros, increíble cómo están amaestrados, como las acrobacias que hacen las niñas y los perros. Así que eso es esta noche, les repito, creo que es a las 9 de la noche, 8, no sé. El Food Bank, amigos, el banco de comida, está cada día más necesitado. El sábado pasado, o el anterior, creo que fue el sábado pasado, hicieron una campaña de captación de donaciones. Donaron, no sé, toneladas, la gente de Calgary, toneladas de comida, pero cada día hay más gente haciendo cola, pidiendo comida en el banco de comida, y nos están pidiendo que si podemos ya con comida, no, porque ya terminó esa búsqueda de comida, captación de comida, pero si podemos donar dinero para que ellos puedan seguir funcionando y ayudando a muchas familias que están en alta necesidad de ayuda, de comida. Food Bank, sorry, Calgary Food Bank. Ok, si pueden ayudar un poco, sería muy lindo que lo hicieran. ¿Qué más? Uno, esto no es bueno, esto es muy triste. Uno de los 5 jugadores de hockey que el año pasado fueron acusados de violencia sexual contra una mujer, y luego, después de no sé cuánta patomima de juicio, los encontraron no culpables y lo dejaron en libertad. Uno de ellos acaba de firmar un contrato con el equipo de hockey de Edmonton. Y se imaginan la cantidad de gente que está protestando, que está quejándose. Esto es tan realmente, tan triste, tan absurdo. Pero bueno, así es, amigos. Es cuando una mujer es atacada, como fue ella, cuando hay violencia contra una mujer, es muy difícil que esa mujer pueda enfrentar a un juez y a veces un jurado. Es muy lamentable lo que tiene que soportar. Y aún así, en este caso, como son jugadores de hockey, como son muy ricos, como son gente que aquí la población los quiere, o por lo que sea, los encontraron no culpables. Bueno, uno de ellos ahora acaba de firmar un contrato con el equipo de hockey de Edmonton. Absurdo y triste.

Escuchábamos a Romeo Santos de su último disco compacto, Utopía. 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El viernes pasado estuvimos en la inauguración del Festival de Cine de Hispanic Art Society. Tuve la oportunidad de compartir con la presidenta, con la directora de Hispanic Art Society, Mariela, y también tuve la oportunidad de saludar al cónsul de Colombia y a la cónsul de México, con quienes compartimos un rato y hicimos algunos planes para que se involucre un poquito más en el programa. Así que estoy muy contento de haber ido. Felicito a Mariela Parra por esta nueva iniciativa, entre los tantos proyectos que ella tiene, además de ser directora de Expo Latino, que este año celebró año número 30. El Hispanic Art Society el año que viene celebra 40 años de vida y Mariela tiene varios planes para seguir creciendo en esta organización. La película que mostraron, déjenme ver que les encuentre el nombre, la película que mostraron el viernes, ya saben, y lo digo, lo aclaro esto antes, Traces of Home, Traces of Home. Yo hablo con todo respeto porque no soy buen crítico de cine. El cine que a mí me gusta es muy diferente a lo que se está mostrando en los festivales últimamente. Aclaro, y no me refiero a esta película porque no la conozco, pero en otros festivales de cine que venimos haciendo en Calgary de hace 35 años, es difícil conseguir buenas películas, nuevas películas, porque eso de buena depende del gusto de cada persona, ¿no es cierto? Yo aplaudí en el Festival de Cine de Venezuela, bueno, no es el de Venezuela, el Festival de Cine de Calgary, el Festival Latino, o de Cine Latino de Calgary, y ahora en un ratito les voy a hablar de eso. Yo aplaudí el esfuerzo de traer, en el caso de ellos, tres películas, en el caso de Mariela, dos películas. El sábado no pudimos ir porque teníamos otro compromiso. La película Traces of Home empezó con un mensaje muy triste de la gente que a muchos de nosotros nos pasa, o nos ha pasado, de que tenemos que dejar nuestro hogar, tenemos que dejar nuestro país, nuestras familias. Y algunos tuvimos la oportunidad de despedirnos bien y preparar bien esta inmigración. Y algunas personas, muchas personas, lamentablemente,

no tuvieron esa oportunidad. Y muchos tuvieron que salir corriendo, escapar, porque su vida corría peligro. Entonces empezó con gente que tuvo que salir de Palestina, o de lo, bueno, de lo, sí, Palestina es una palabra muy, muy general. Y la película estaba muy bien llevada, una familia que la señora era de México y él era de algún lugar de Palestina. Empezaron a... quería el señor con su familia volver a ese pueblo donde había tenido que escapar, dejando todo atrás, para tratar de encontrar su casa. Y bueno, ahí dieron vuelta y vuelta y vuelta, que trataron de encontrar su casa. Me parece que era innecesario insistir tanto en el tema de Palestina versus Israel, y lo que me llenó el vaso y me molestó muchísimo es que cuando termina la película, en los créditos que ponen, dice: esta película está dedicada a los 73.000 personas asesinadas en Gaza. Las personas que murieron en Gaza, que siempre he dicho yo que es muy triste, muchos de ellos fueron, esas muertes fueron causadas porque los terroristas de Hamas los usaban como escudo humano. Esa inscripción para mí estuvo de más. De todos modos, vuelvo a felicitar a Mariela por el esfuerzo. Repito, no pudimos ir el sábado, pero aplaudo muy sinceramente el esfuerzo, el hecho de que se preocupó por preparar esto. Y como hablamos, yo hablé, me dieron el honor de hablar unas palabras también ahí, y la felicité por el gran trabajo de compartir el cine, que el cine es maravilloso, pues el cine nos transporta a lugares que a lo mejor nunca estuvimos. Muy bien, y hablando de cine, lo iba a decir después, pero hablando de cine, tiempo atrás los invité a la proyección de tres películas que organizaba el Calgary Latin Film Festival. Bueno, ahora, y usaban esa oportunidad, la producción de esas películas, para juntar fondos para ayudar a los damnificados en Venezuela, Caracas y alrededores. Y también ahí hubo tres películas, y también un súper esfuerzo, y me honraron con un diploma, una dedicación, lo que sea. Gracias. Ellos el domingo 6 de octubre, no este próximo domingo, sino el otro, continúan con ese fundraising, esa oportunidad de ayudar con un granito de arena que podemos poner, y van a proyectar otra película venezolana, Aún es de noche en Caracas. Aún es de noche en Caracas. Eso es el domingo. Domingo, acá dice 4 de octubre, me parece que el domingo, sí, perdón, el domingo es 4 de octubre, correcto, a las 7 de la noche en el cine de Canyon Meadows Cinema, a las 7 de la noche del domingo 4, correcto, 4 de octubre. Para más información, para entradas, Calgary Latin Film Fest.ca. Hagamos un esfuerzo, amigos, como yo dije, no importa. Y yo pienso así, por lo menos, no importa qué película van a mostrar, el objetivo es muy importante. Primero compartir cine latinoamericano, que aplaudo. Y segundo, en esta ocasión también, con nuestra entrada podemos colaborar un poquito en la ayuda, para enviar ayuda a Venezuela. Nuevamente, Calgary Latin Film Fest. Domingo 4 de octubre, 7 de la noche, Canyon Meadows Cinema. La semana que viene lo vamos a compartir. Y también el sábado 3 de octubre tenemos un espectáculo muy grande de flamenco. Ya les vamos a comentar, posiblemente tengamos un llamado para que nos expliquen más detalles. Y si no, yo les voy a compartir todo esto. Esto es para este sábado 3 de octubre. Y después saben que el 7 de noviembre tenemos música de Venezuela, pero ya vamos a llegar a eso después. El 19 de octubre, amigos, tenemos, creo, con todo respeto, la obligación moral de contestar 10 preguntas que nos van a hacer en este referendo.
Este referendo que para mí es un capricho de la primera ministra de Alberta o la gobernadora de Alberta, Danielle Smith, va a costar entre 130 y 150 millones de dólares, totalmente innecesario, porque podrían esperar hasta cuando sean las elecciones, que creo que son el año que viene, no me acuerdo, para hacerlo todo junto, y no tendrían que pagar el doble como están pagando ahora. Bueno, esto es un cuestionario, un referendo de 10 preguntas. Las respuestas no van a obligar al gobierno a actuar, pero es lo que ellos dicen, que es una manera de escuchar a la gente de Alberta. Las primeras 9 preguntas no es nada del otro mundo, es innecesario, es plata tirada. Con 130 millones podrían haber hecho no sé cuántas escuelas o hospitales, demás, pero bueno, ese es otro tema. Ya no creo que se vuelva atrás a esta altura, pero la pregunta número 10 es muy delicada, porque la pregunta número 10 van a enfocar a la posible separación de Alberta de Canadá, a lo cual ya he dicho mil veces que me opongo drásticamente y voy a hacer todo lo posible para oponerme. Pero les leo alguna de las primeras preguntas. Amigos, por favor, no dejen de contestar esto. Porque, ¿qué pasa? Recuerden, como ya dijimos en otro programa, recuerden que alguna de las elecciones, la provincial, por ejemplo, el 50% o alrededor del 50% de la población que puede votar va a votar. Y eso significa que las autoridades las eligen la mitad de la gente. ¿Okay? Y eso es muy lamentable. Yo no sé cuál es el beneficio, como tenemos en América Latina, que tenemos la obligación de votar. No sé, yo no conozco lo suficiente. Solo digo que es lamentable que solo el 50% o alrededor del 50% vayamos a votar. Bueno, yo no he dejado de votar nunca, en toda la provincial, local, de Calgary, federal y demás. Bueno, primera pregunta. ¿Apoya usted que el gobierno de Alberta asuma un mayor control sobre la inmigración con el fin de reducirla a niveles más sostenibles, priorizando la migración económica y otorgando a los habitantes de Alberta la prioridad en las nuevas oportunidades laborales? ¿Qué? Tiene mucho sentido. Apoya usted que el gobierno de Alberta asuma mayor control sobre la inmigración. Saben que la inmigración es un tema federal, pero lo que está queriendo hacer este gobierno es tener más control sobre quién viene a Alberta y quién no viene a Alberta, para poder controlar un poco mejor o mejorar las oportunidades laborales de la gente. Ok, esa es la número 1. ¿Sí o no? 2. ¿Apoya usted que el gobierno de Alberta promulgue una ley que establezca que solo los ciudadanos canadienses, los residentes permanentes y las personas con un estatus migratorio aprobado por Alberta puedan acceder a programas financiados por la provincia, tales como atención sanitaria, educación y otros servicios sociales? Esto no es una tontería, esto es una pregunta muy importante. Es muy importante porque ya saben que la tendencia en el mundo hoy en día es, bueno, también en Estados Unidos, como estamos viendo, es si eres ilegal, si no estás aquí legalmente en la provincia, en el país, donde sea, ¿por qué vamos a pagar tus gastos médicos? ¿Por qué vamos a darte educación? Bla, bla, bla, todo eso. Bueno, esa, ustedes deciden, yo, por supuesto, completamente incorrecto hacer un comentario como cada uno va a votar, pero esta es una pregunta muy importante. ¿Apoya usted que el gobierno de Alberta promulgue una ley que establezca que solo los ciudadanos canadienses, los residentes permanentes y las personas con un estatus migratorio aprobado por Alberta pueden acceder a programas financiados por la provincia, tales como atención sanitaria, educación y otros servicios sociales? ¿Ok? Y solamente vamos a hacer una más y después más tarde en el programa hacemos otro, porque este programa, esta parte del programa se transmite en Ontario y British Columbia, que no tiene nada que ver con esto, pero bueno, va una más. Partiendo de la base de que todos los ciudadanos canadienses y residentes permanentes seguirán teniendo derecho a los programas de asistencia social, tal como ocurre actualmente, ¿apoya usted que el gobierno de Alberta promulgue una ley que exija a las personas con un estatus migratorio legal no permanente residir en Alberta durante al menos 12 meses
antes de poder optar a cualquier programa de asistencia social financiado por la provincia. En resumen,

lo que están intentando hacer es promulgar una ley que dice, ok, tú vienes a Alberta los primeros 12 meses, canadienses residentes seguirán siendo, el gobierno promulga una ley, personas con un estatus migratorio legal no permanente, que tengan que esperar 12 meses para recibir servicios de la provincia, asistencia social y demás. Pues lo dejo ahí, ustedes amigos, por favor, analicen las preguntas, está en español, yo hice traducir, pero la pregunta por supuesto es en inglés. Y otra cosa que sí les quiero decir, hay gente, y lo dije la semana pasada, y disculpen, me olvidé de ponerlo como prometí, y me olvidé de traerlo hoy, pero le prometo que esta noche sin falta lo pongo en Facebook. Y si no, entren en alberta.ca, busquen el tema del referendo. Y las personas que no vamos a estar en Calgary el 19 de octubre, como yo y Mónica, o las personas que no podemos ir a votar el 19, porque a lo mejor no podemos, en todos los trabajos teóricamente nos tienen que dar permiso para ir a votar, pero supongamos que estamos, no sé, trabajando fuera de nuestra zona de residencia y uno tiene que votar donde uno vive, que eso es seguro. Entonces, uno puede entrar en la página de... A mí me parece, disculpen, pero me parece que es electionsalberta.ca. Por favor, si alguien de la persona que nos está escuchando puede confirmarme esto, creo que es electionsalberta.ca. Y ahí uno entra y pide que le manden los documentos para votar por correo. Nosotros lo pedimos, no tardó ni 3-4 días, nos llegó ayer un sobre enorme, adentro hay otro sobre para mandarlo de vuelta, adentro están 10 páginas, cada una con la pregunta, pregunta 1, pregunta 2, etcétera, hasta las 10, y después hay un sobre más pequeño con instrucciones de cómo doblar el voto para que, pues yo cuando vi ese sobre digo, ¿cómo puedo ponerlo aquí adentro? Ahí entonces le dice, uno mira atrás y le dice cómo debe doblarse. Entonces se dobla, se pone un sobre, que me imagino que es a prueba de que lo puedan leer, cerrado, con cola, cerrado, y eso va dentro de un sobre más grande que ellos proveen. O sea que, amigos, lo único que nos va a llevar es 15 minutos en contestar. Es más rápido, es más fácil que ir a votar y tener que hacerlo allí, doblar y todo eso, porque son 10 preguntas. Después, más tarde en este programa, vamos a compartir el resto de las preguntas. Y hoy tengo, ya como prometimos la semana pasada, comenzamos con las 111 maneras de mejorar tu autoestima. Y la número uno dice, mapa del alma, es el título de este grupo de temas. Y el primero dice, descubrirse a sí mismo y crear su vida. Descubrirse a sí mismo y crear su vida. La autoestima es mucho más que agradarse a uno mismo. Incluye conocerse a uno mismo. ¿Quién es? ¿En qué cree? ¿Qué quisiera? ¿Y cómo desea vivir? Cuando uno se comprende a sí mismo y sus deseos y necesidades, encuentra mucho más sencillo tratarse con respeto y honrar sus elecciones. Y eso tendrá tremendos efectos positivos en la autoestima. En el presente capítulo, usted se descubrirá a sí mismo y creará un mapa de quién es. Es probable que nunca haya pasado demasiado tiempo tratando de conocerse a sí mismo. Pero tómese ahora el tiempo para responder a las preguntas contenidas en este capítulo. Las encontrará útiles y reveladoras. También explorará y elaborará un mapa de un territorio desconocido, que es el futuro. Gracias, Dinora, por habernos mandado Voterlink, V-O-T-R-L-I-N-K, voterlink.ab.ca. Gracias, corazón. Ok, también explorará y elaborará un mapa de territorio desconocido, el futuro. Va a diseñar una visión de la vida futura que le resulte más adecuada y creará el mapa que le mostrará cómo llegar allí. A medida que viaje a través de esta fabulosa aventura llamada vida, su mapa del alma será su guía y su espejo y su inspiración. Y aquí van algunos de los puntos. 1.

0: celebre su vida. ¿Qué es lo más básico respecto a usted, el verdadero cimiento, el punto de inicio, lo más básico? Es el sencillo hecho, y por supuesto más profundo, de estar vivo. De vez en cuando celebre este hecho. ¿Cuántas veces lo celebramos, amigos? Porque nos levantamos y pensamos qué es lo que no hemos hecho, qué es lo que nos falta hacer, qué es lo que nos falta conseguir, bla, bla, bla, bla, bla. En vez de decir, gracias a Dios estoy vivo, si no creen en Dios, no importa, lo que sea. Gracias, vida, porque puedo respirar, ver la luz del sol, la luz del día, conversar, etcétera, etcétera. Ok, de vez en cuando celebre este hecho. Seguro, la vida puede ser difícil y a veces darle algunos golpes duros. Pero el solo hecho de estar vivo puede ser emocionante. Es probable que ocasionalmente usted tenga grandes momentos de dicha por el solo motivo de estar vivo. Aprenda a reconocer tal sentimiento cuando surja y saque provecho del mismo. Cante, baile, ría, abrace y haga cosquillas a su cónyuge o hijos. La fuerza vital, esa energía vital que reside dentro suyo, es maravilloso. Es un milagro, no importa cuáles sean sus creencias religiosas y espirituales. El hecho básico de que puede respirar, hablar, comer, pensar, dormir y despertar es sorprendente. Disfrútelo. ¿Eh? ¿Sí o no? Disfrútelo, amigo. Es valioso, muy lindo y es algo que por lo general no hacemos. Por lo general no reconocemos, por lo general no le damos importancia. 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
0: Amigos, todos los boletos aéreos en el mundo se cotizan en dólares americanos. Entonces, cada país lo transforma, el valor, a la moneda local. Ayer, entre ayer y hoy,

supongo que porque nuestro dólar se está cayendo, me imagino, de pronto aumentan las tarifas $10, $20, $40. Y esto es importante comentarlo. ¿Por qué? Tengo gente que ayer, una señora que compró dos boletos a Colombia, entonces acordamos el precio, le conseguí algo fabuloso para sus papás que ya son grandes y que se van de regreso. Y entonces uno le dice, bueno, el boleto cuesta tanto. Creo que eran $949 viajando en clase premium, o sea, un regalo. Pero bueno, ok. Entonces, la señora me da la tarjeta de crédito y en el proceso que me está dando ella la tarjeta de crédito, cuelgo, voy a hacer el boleto, que 3 minutos antes, 4 minutos antes, cuando ella me dio la tarjeta, yo estaba mirando el precio en la computadora. Cuando hago el boleto, me salta, pido el boleto y me salta, aumentó la tarifa $10. Mónica hizo lo mismo ayer para un boleto a, creo que a Chile, no me acuerdo, creo que a Chile. Y en un momento le aumentó $40, la tarifa era más cara. Premium class también, pero más cara. $40. Eso no es muy bueno. Porque uno está acordando con el pasajero el costo. A veces, cuando Mónica está vendiendo un paquete al Caribe, a México, República Dominicana, o sea, y el pasajero está en la oficina y ella le está mostrando la pantalla de la computadora, porque ahí ella le muestra las fotos del hotel, los comentarios de los pasajeros, bla, bla, todo eso. Entonces a veces el pasajero dice, ok, este vamos a comprar. Y da la tarjeta. Y cuando Mónica va a reservar con la tarjeta, le aumentó el precio. Y a veces le aumentó 200, 300, 400, $500. Eso es entendible cuando el pasajero está ahí y ve lo que está ocurriendo. Cuando lo hace por teléfono, es muy incómodo tener que decir al pasajero, ahora ya no tengo más lugar, ahora cuesta esto. Entonces, si ustedes estuvieran haciendo esa misma reserva en internet, entonces el internet le va a dar el precio. Y usted dice, ok, me interesa, lo pongo la tarjeta. Y cuando pone la tarjeta, le dice, uno de los, algo no está disponible. Y eso es porque están acordando un precio y ya cuando va a hacer la compra no está disponible. 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

0: Muy buenas tardes, ¿con quién tengo el gusto de hablar? Disculpa, Silvia, llámame de vuelta. Todavía parece que no aprendí. I lost it. I think she's going to call back. Please. Hola, ¿me escucha Silvia?
1: Sí, sí te escucho, Jorge, ¿cómo estás? Buenas tardes.
0: Dame un segundo, por favor. Tenemos en la línea a Silvia Temis, que nos va a traer una muy interesante invitación para un espectáculo de flamenco, y como ya les venía anunciando en otras

0: estos programas. Silvia también fue una de las nominadas a Huawei C Music Awards, por lo cual te felicito. Cuéntanos qué va a pasar. Flamenco Jaleo, es tu micrófono.
1: Sí, muchas gracias, Jorge, por este espacio. Pues mira, somos un grupo local de artistas flamencos. Mi nombre es Silvia Temis, yo canto y bailo. Y luego hay otra chica, María Regnier, que baila también, y Paula Jagustín, que va también a bailar. Ella recién llega de Polonia y ahora viene a vivir aquí a Calgary, se une al grupo de Flamenco Jaleo. Está Tosh Hayashi en la guitarra. Es una manera de interpretar el flamenco de la manera más tradicional posible, ¿no? En un cuadro y tablao flamenco. Y somos 6 personas en escena. Va a ser un espacio interesante. Hacemos una colaboración con el laboratorio del One Big Jam, que es un grupo de artistas, un colectivo de artistas músicos que trabajan en el downtown en Calgary y se juntan y hacen música de todo tipo. El lugar está en el 1331 de la McLeod, Southeast, justo en la 13 Avenue, perdón, y McLeod. Y bueno, esperamos a toda la gente que llegue a partir de las 7:20 de la noche. A las 7:30 voy a hacer un pequeño, una pequeña introducción al flamenco, a la palma del flamenco, a la flamencología. Yo soy, estudié la maestría en flamencología y bueno, conozco la historia, la antropología, la cultura y me gusta involucrar a la audiencia a que la conozca cuando vienen a ver un show de flamenco para que tengan un poco más de contexto. Entonces, esto es octubre 3, que es sábado, a las 7:30 de la noche empieza el evento. A las 7:15 se abren las puertas, así que pueden estar ahí. La suite es 104, una suite 104, la puerta va a estar abierta. Y bueno, es el espacio del One Big Jam en McLeod.
0: Acá decían que la entrada cuesta $30, que me parece un súper, súper, súper razonable. Pero
1: sí,
0: que
1: pueden encontrar los boletos en Eventbrite. Ahí los encuentran si buscan Flamenco Jaleo, at the Lab, by the One Big Jam. Ahí encuentran los boletos.
0: Te agradezco, Silvia. Vamos a repetirlo hoy y vamos a repetirlo el próximo miércoles. Amigos, no, esto, yo he estado en alguno de los espectáculos de esta gente. Es un espectáculo de primer nivel. Algunos, como yo, no entendemos mucho de flamenco. Qué buena idea tuviste de dar una introducción a lo que es el flamenco, pero estamos hablando de gente profesional que presenta un espectáculo muy bueno, así que a tenerlo en cuenta, y como te digo, vamos a repetir la información. ¿Qué más nos quieres decir?
1: Muchísimas gracias, Jorge. Pues nada más, invitar a toda la audiencia, a toda tu audiencia de la radio, a que vengan, que participen, que se involucren. El flamenco es un arte muy hermoso, muy difícil también, pero también como muy cultural y muy, bueno, es de la parte sur de España. Si les gusta el flamenco o si les gusta un espectáculo vibrante, pasional, emocionante, yo creo que no se lo tienen que perder. Entonces los veo el sábado, octubre 3, a las 7:15 de la tarde en la suite 104 de la 1331 McLeod Trail, Southeast, justo en la McLeod y la 13 Avenue. Y empezamos a las 7:30, como te digo, y bueno, niños también están disponibles, pueden traer si tienen con un adulto, para parking y estacionarse alrededor del espacio. Hay mucho street parking y ahí se pueden quedar. No vamos a servir como tal alcohol ni nada, les sugiero que se vengan todos cenaditos y ya bien beberitos para que disfruten el show. Ahí vamos a tener agua, vamos a tener refresco, vamos a tener kombucha, cosas como muy sencillas, y palomitas a lo mejor, papas fritas, pero cosas así como muy sencillas, ¿no? No es para cenar, es más bien para venir a ver y disfrutar el show y para aprender un poco más sobre la cultura flamenca y Andalucía y el flamenco en general, ¿no?
0: Muchas gracias, Silvia Temis, felicitaciones por la nominación también, y te repito, el próximo miércoles volvemos a hablar de esto. Gracias por llamar.
1: Listo, Jorge, buenas noches, hasta luego.
0: Silvia Temis es una muy profesional.

artista. Y este espectáculo tiene varias personas que van a participar, como ya dijo, María Regnier, Paula Yagustín, Silvia Temis, Tosha Shashi, Francesca Canalizo y Jessica Peñalver, a quien hemos visto en otras oportunidades. 7:30 de la noche comienza, abren las puertas 7:15, y el primer rato Silvia va a hacer una introducción a lo que es el flamenco, y esto es... El show, probablemente dicho, comienza a las 8 y esto es en 1331 McLeod Trail Sudeste, esquina Avenida 13. Y para entradas pueden entrar en Eventbrite, ¿ok? Así que a tenerlo en cuenta. O sea que ya les compartí dos de las invitaciones, tenemos una más. Les interrumpí la canción, yo sé que mucho no les gusta, así que aquí vamos de vuelta. Irma Mondino nos está mirando por Facebook desde Villa Mercedes, provincia de San Luis, Argentina. Un abrazote enorme, querida prima. Gracias por estar conectada.

Cuando el tiempo nos castiga, muy a propósito de todas las cosas que estamos hablando últimamente, del disco compacto Raíces de Gloria Estefan.

medida que pasa el tiempo, amigos, mucha de la gente que nos está escuchando es mucho más joven que yo, a medida que pasan los años y que crecemos y que envejecemos, de alguna manera, por supuesto, el tiempo sentimos

0: el tiempo pasa mucho más rápido. Entonces, a veces tendríamos que recordar o tener en cuenta que la única manera de no estar nunca arrepentido de lo que hicimos es vivir por hoy, vivir por el momento, hacer lo que queremos hacer hoy. Y si alguna persona nos da un aliento, una palmada, o sentimos que una persona necesita una palmada o una palabra de aliento, hoy es el momento de decir gracias, te quiero, gracias por estar en mi vida y demás. Pero bueno, todo eso lo escucharon muchas veces, ¿no? ¿Lo hacemos?
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0: Ok, déjenme recordarles la otra actividad. 7 de noviembre, amanecer gaitero en Génesis, que es un hall enorme que hay en el noreste. Vienen de fuera de Canadá, Beat Acosta y Osías Acosta. Y localmente va a actuar Distrito Salsa, Estampida Gaitera, Gaiteros de Willy. Va a ser una muy bonita actividad. Yo cada vez que voy disfruto. Porque nos transportan a Venezuela y a una zona de Venezuela muy linda, donde la música principal es la música de gaita, un lindo trabajo. Para más información, conéctense con la Asociación Venezolana de Calgary, VCAC, Venezuelan Canadian Association of Calgary, y ellos son los que están organizando esta actividad, 7 de noviembre. Ok, la semana pasada, un avión de Amazon que venía del Caribe aterrizó en Miami y se salió de la pista y se estrelló contra vivienda, un automóvil y demás. Murieron varias personas que estaban inocentes. Estaban en su... dos creo que murieron dentro de un auto, una camioneta, una van, que cayó el avión encima o dañó el avión y demás. Y estaba estudiando yo cuáles son las probabilidades de morir en un accidente aéreo. Ah, porque el piloto y copiloto se salvaron. ¿Cuáles son las probabilidades de morir en un accidente aéreo versus las posibilidades de morir en un accidente de auto? Las estadísticas dicen que las probabilidades de morir en un accidente aéreo son una en 250 millones. Una en 250 millones. Pero las posibilidades de morir en un accidente de auto son una en 101. Una en 101 podemos morir en un accidente de auto. Es terrible. Hoy venía escuchando las noticias. El año pasado en Calgary murieron 15 peatones cruzando la calle atropellados. Hay que tener mucho cuidado con los peatones. A veces no los vemos. A veces los peatones no están respetando la luz. Pero, aunque no estén respetando la luz para que ellos crucen, ellos tienen derecho a cruzar. ¿Ok? ¿Es justo o no es justo? Bueno, no importa. Es un ser humano que está en la calle y nosotros estamos en control de un vehículo. Y bueno, algunos han sido accidentes, por supuesto, no creo que ninguno de todos esos, más todos los que ya han muerto este año, por supuesto, no creo que nadie haya acelerado a propósito, no es eso lo que estamos diciendo, sino el riesgo de que podamos llevar por delante a una persona y tengamos mucho cuidado. A veces vamos manejando, vamos con la cabeza en otro lado, vamos preocupados, vamos apurados. Hoy cuando venía para acá por Blackfoot Trail, estaba el tráfico totalmente parado.

porque de tres carriles en una parte se juntaban en uno solo, así que no sé hasta cuánto tiempo tardé en cruzar. Y yo tengo que estar aquí con tiempo porque preparo las cosas, la música, todas las cosas del estudio, pero tenemos que tener mucho cuidado. Elecciones. Le dije antes que en el distrito de Calgary Show hubo elecciones para reemplazar a un representante, un MLA. El 3 o el 5, el 6, creo el 6 de octubre hay elecciones en Quebec. Y saben que en Quebec hay un partido político que tiene obsesión por separarse de Canadá. Creo que es el Parti Québécois, creo que es eso, bueno, no me acuerdo. No es la que están gobernando ahora, pero la que está ahora es temporaria, porque el líder renunció, entonces esta mujer se hizo cargo hasta llamar a elecciones. Las elecciones son el 6 de octubre. Y ayer, el premier de British Columbia, que va, dicen bien en las encuestas, aprovechando el desbarajuste que se armó con el Partido Conservador, que en la elección anterior, por 6 escaños no ganaron la elección, entonces este señor, pensando que este era el momento, llamó a elecciones para fin de octubre. ¿Ok? No se vayan, ya volvemos.